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11: Seguimos con más de Sinestesia. Gracias para los que recién van sintonizando Radio Femenina 102.5. Vamos a pasar a este temazo de Para for Cuba. Nightjar, nosotros seguimos con más. Qué bueno que esté aquí.

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Esta es Sinestesia a través de Radio Femenina 102.5, el programa de la música electrónica. Quien les habla, Marcos Rubio, y les agradezco un montón por estar ahí con nosotros. Desde donde sea, desde el 102.5 del FM, en su radio, femenina.com.sb. Desde cualquier lugar. Recuerda el número 22-24-24-11. Ese es el WhatsApp. Por ahí también podemos comunicarnos. Seguimos con más.

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2: Vamos al último bloque de Sinestesia. ¿Y qué tal si nos vamos? Siempre elegantes. Siempre activados. Pero así, escucha. Saboreando la música. Cuídense mucho. Esto ha sido Sinestesia. Disfruten su noche. Soy Marcos Rubio y nos escuchamos el lunes a las 6 de la mañana en el Morning Show. No se despegue de Radio Femenina 102.5, porque aquí tenemos lo que usted está buscando. Pásela muy bien. Chao.

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0: Bad Bunny, Davey, Omar Kors. 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

Como cuando Madonna se besó con Britney.

Benito, hijo de Benito, le decían Tito, el mayor de seis trabajando desde chamaquito, guiando camiones como el pai y el abuelo. Aunque su sueño siempre fue ser ingeniero, un día Tonito lo invitó para hacer una mudanza, para buscar salguito, par de pesos, pa' algo alcanza. Gracias a Dios que ese día no estaba bici, porque en la mudanza fue donde conoció a Lizzie, la menor de tres que se criaron con doña Juanita, porque su papá y mamá partieron estando chiquita. Prometió graduarse antes de casarse y lo cumplió diciembre del 9-2. Con Tito se casó antes de irse para Almirante, donde se conocieron, vivieron en Morovis, en donde hicieron al nene que en Bayamón por primera vez vieron. 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
1: Benito, hijo de Benito, le decían Tito, el mayor de seis trabajando desde chamaquito, guiando camiones como el pai y el abuelo. Aunque su sueño siempre fue ser ingeniero, un día Tonito lo invitó para hacer una mudanza, para buscar salguito, par de pesos, para algo alcanza. Gracias a Dios que ese día no estaba bici, porque en la mudanza fue donde conoció a Lizy, la menor de tres que se criaron con doña Juanita, porque su papá y mamá partieron estando chiquita. 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
1: Pilla, hay ojos que no se hacen los ciegos porque las paredes no solo tienen oídos, ¿viste? 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

Y no me confunda. Buenos días, no es Luis Miguel. No es Luis Miguel. Buenos días, 9 de la mañana, 32 minutos, 9:32 es Junior H. Uy, ando tapada la nariz. Junior H y su culpable, sean todos bienvenidos al domingo 11 de octubre. Rapidito, vamos también con el mes de octubre. No ha sido la excepción en todo este 2026. Son las 9 de la mañana, 32 minutos. Domingo de mandado, domingo de bañar al chucho, domingo de, bueno, también de amanecer encolchados. Ayer por lo menos ahí en los planes sí llovió un buen ratito en el transcurso de la noche. Y también nos dijeron por ahí otros sectores que tuvieron mucha lluvia, Miramar, por ahí también Los Sueños. Hay otra colonia por ahí que se me ha ido el nombre ahorita, pero también lo reportaron. Sean todos bienvenidos. ¿Cómo acceder a la cabina? Bueno, 22-24-24-11, pruebe y solicite sus canciones favoritas.

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0: Ahí está la música a cargo de Ella Langley, Be Her, una extra combinación de Choveto. De una melaga, no, hombre, por cierto. 9:49, 949. Vámonos con música nueva y esto titulado Stop the Wedding, la recomendación para esta semana y que mañana va a tener movimiento a eso de las 6:25, 6:30 más o menos de la tarde en nuestro Kai de Fresh. Dice por aquí, hola, buenos días Nelson, ¿cómo estás? Bienvenido al domingo. Gracias por estar ahí en Radio Femenina programando buena música. Quiero oír Amber, Malportada y Coco. ¡Ja! Con todo, hombre. Bueno, Espinal, hasta allá. ¡Ay! ¡Ay! Hasta allá, hasta el otro lado. No, hombre, allá, en la gran nación del Norris. Bien tempranito, mandan los mensajes de este Espinal, verte a las 7. Bueno, sigan escribiéndonos, 22-24-24-11, mientras, música nueva.
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0: Ash, no, Ash, sí, tiene sí, Ash. Stop the Wedding es lo que vamos a escuchar a continuación. Música nueva en Red Femenina.

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4: ¡Ay! 10 de la mañana, 4 minutos, 10:04, rapidito, se fue la primera hora, un domingo bastante rico, la verdad, soleadito, así, un cielo, ¿qué será? Pues bastante azul, por ahí un par de nubes, pero nubecitas blancas, así que hoy es cuando, mire, hoy que ha aprovechado usted, que ha salido el sol, seguramente va a hacer un par ahí de cargas en la lavadora. Seguimos con más, vamos, recuerde, hasta las 12 del medio disco que viene Gaby y nosotros continuamos. Esto es Mal Portada, la niña. Uy, ya ve, ya habíamos hablado la que no era. Nicki Jam y BL, no, hombre, es que la N es Nati Peluso junto a los muchachos de Rawayana.

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1: ¿Va? 10 de la mañana, 8 minutos. Karol G se hace... Miren, este último, la última producción de Karol G trae varios featurings por ahí. Traía uno con Bruno Mars. Por ahí trae también uno con este señor que vamos a escuchar a continuación, con Drake. Y es bien simpático porque en sus conciertos han estado así como peleándosela. O sea, no en el sentido... tal cual, vea, sino que en un sentido figurado. De repente en Los Ángeles la acompaña Bruno Mars a salir al escenario. De repente en otra sede o en otra localidad la acompaña Drake. Y ahí, pues entre ellos bromean: ¡ajaja! Recuperé a Karol G. Pues ahí está la niña Carolina, Karol G junto a Drake. Y esto se titula ahí.

Priscila, sonando en la antena de Radio Femenina. 10 de la mañana, 18 minutos. Dicen por acá, debemos todavía una, ¿no? Amber, de los chicos de... ¿Cómo se llaman esto, bo? Amber... Los Mirlos, ellos son. Vamos con... Lo siguiente, entonces, recuerde, 22, 24, 24, 11, seguimos, domingo, hombre, domingo de Mercurio, domingo de mandado, domingo de súper, o, si usted todo eso y tiene la dicha, el placer de que los sábados, pues, usted hace toda esa vuelta, el domingo se descansa, ya después de que vaya a la misa.

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Ahí está Temper City con Self Aware. Seguimos con más. Vamos ahora con un poco de Somber y vámonos también con un éxito femenina, algo que en el 2022 y aún actualmente sigue siendo de lo más escuchado a nivel de La Chimbomba o a nivel de servicios de streaming.

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Ay, hombre, nos agarraron a medio mensaje contestando. Bueno, permítanme. Luego de todo eso. Ok. Bueno, señoras y señores, luego de tener por ahí a Tini, era Los Ángeles Azules, tarán, tarán, y Tini, pa' él, Patitoa. Hay otro par por ahí. Santos Bravos, quieren por ahí. Cómo no, con muchísimo gusto. Pero antes, Trueno y quiero ver. Hey, saludos para... Ahorita tengo por aquí un par de personas que sean... Debbie, saludos Debbie. Majo Luna. Y vamos... No, este ya lo contestamos. Ay, hombre, perdí el tercero. Aguánteme. Bueno, está identificado como... Tiago, dice. Asumimos que es Santiago. Bueno, saludos. Ya vienen por ahí todas sus peticiones. Hay un poquito de cola, pero con muchísimo gusto. Toditas van a sonar.

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9: Bueno, vamos a ver, seguimos leyendo los mensajes. Gracias por estar en sintonía de Radio Femenina 1103. Todavía nos queda esta bonita hora. Miren, dicen Nelson, y no va a hablar de fútbol, lo que pasó con Ficticius. Es que miren, Vinicius no es Vinicius, hombre. Por ahí anda una teoría que luego del Mundial y que se hiciera sus... sus arreglitos cosméticos, pues algo ha pasado. El nivel del Ben ha disminuido. Dice por acá Nelson, ya sabes lo que hizo Vinicius ayer, echó el gol, pero antes le había jalado las greñas a otro compañero del equipo, a un compañero del equipo contrario, y lo terminaron expulsando y le anularon el gol. O sea, fíjate que ayer sí... ¿Qué hice ayer? ¿Por qué no vi el Macom? ¿O fue temprano? No lo recuerdo. No sé qué estaba haciendo, pero no vi el Macom. Pero acá me cuentan que sí, jaló de las greñas a otro compañero del equipo y lo terminaron expulsando, anulando el gol. Una cajita de sorpresas ahí. El muñeco Ficticius. Fíjate que cuando... Yo no estoy justificando lo que pasó ni nada por el estilo. De hecho, ni lo vi, pero si me lo estás escribiendo, te lo creo. Con este señor, creo que han pasado ya cantidad de cosas, cantidad de malcriadeces, faltas de respeto. Y de ahí cuando alguien llega y le dice algo que por lo general... de ese punto de vista, quizás... entre jugadores y estando calientes en la cancha y con ganas de sacar de quicio al rival, pues casi siempre se terminan metiendo con su etnia o color. Entonces después ahí se pone a reclamar y todo. Es complicado. La mente del muchacho realmente es complicada. A ver, ¿qué tal? Un Real Madrid que... ¿qué te digo? Ahorita no se ve que tenga así como que wow, que tenga como para algo en esta temporada, y mucho menos en las ligas así de Europa. Vamos a ver qué dice también por acá, hombre, los que andan dando sus vueltas. Bañen al chucho, hombre, no sean así. Miren que si él pudiera, él solito se bañaron.
10: Hey, ¿qué onda, Nelson? ¿Cómo estás, hombre? Feliz domingo. Mira, fíjate que estoy haciendo un top de... Más top de Bad Bunny. ¿Para vos cuál es el mejor? ¿El de Me Porto Bonito o el de Ya No? Aunque para mí, fíjate, Nelson, el mejor de Bad Bunny es el de Yonaguni.
9: Bunny, no, fíjate que me gusta. Espérate, ¿cuál es? Es como se me va la piscucha ahí con este muñeco. Ya te voy a decir cuál es mi favorito, hombre. Mientras tanto, vamos a poner el último pick que no ha sonado. Ah, no, no, Nueva York, aquí me están escribiendo ya. No, no, está, no es, debí tirar más fotos ni nada. Ajá, ¿cuál es eso? ¿Cuál es el que estoy tarareando? Go.
10: Hey, mira, Nelson, ese asunto de Vinicio es una gran tomada de pelo, ¿va?
9: Hey, ponete serio, hombre. Seguimos con más música nueva. Esto es un pique en Radio Femenina 102.5. Aquí está, imagínese usted este retalijo de señores. Quavo junto a Pharrell Williams, junto a Tyler, The Creator, y junto a A$AP Rocky entregándonos Baby Breath.
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11: 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Continuamos con más. Vamos ahora a la carpeta de la lista de las 11 del 11, lugar donde encontramos a Taylor Swift con su Patient Zero.

Bueno, seguimos con más música. 11 de la mañana, 31 minutos. Por ahí nos dice, hey, gracias. Gracias, juvenil. Ey, no habla, no ha escrito el de Papi Fútbol, ¿va? O eso era ayer. Resulta y acontece que de lo que se vino a poner en la pantalla grande el documental de Oasis, de la reunión y de los diferentes conciertos que dieron en varios países, pues ya está en Disney Plus para que usted le eche un vistazo. Vamos a ver qué tenemos. Nos mencionaron que en la carpeta de éxitos habían cositas bien interesantes. Todavía estará por aquí. Sí, ahí está. Bueno, vamos a hacer entonces. Bueno, miren, vamos a poner primero esta, que me parece genial, que se encuentre acá en parte de los éxitos femeninas 1900. ¿Qué? No, no está 1999, esto es 2000. Esto es 2000, si no me falla la memoria, o 2001. Bueno, ahí está ya en Disney Plus, por si usted quiere echarle un vistazo. El documental de Oasis, la gira, el regreso.

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El hombre del verano, el buen Ryan Castro. Son 15 los minutos que nos van separando de las 12 del mediodisco, de alguna choteada así, o de alguna tardeada, o alguna carnita, algún cóctel, algún paseíto dominical para respirar aire rico, aire puro, o simple y sencillamente pues disfrutar un poco de los bonitos sitios que tiene nuestro país. Más música, aquí está otra recomendación muy al estilo de Gaby. Esto es Muévelo Pa' Mí, a cargo de Wisin y Capo.

Ajá, muñeco, lo agarraron pegándose un gran estirón. Ya nos vamos, hombre. Pásela bonito por ahí. Sigan en sintonía de Radio Femenina. Llegamos ya casi a las 12 del mediodisco. 4 minutos nos separan. Y nos despedimos con... Bueno, nos vamos a despedir con algo de las 11 del 11, ¿les parece? Vámonos con la niña de este Temper City. Ya pusimos Adela también, Aria Vega también, Ashe también. Bueno, pongamos a la niña Olivia Rodrigo. Chaolin, disfrute su domingo.

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0: 12 del mediodía con 9 minutos. Se viene el turno dominical aquí en Radio Femenina 102.5. Soy Gaby Rivera. Este es nuestro primer bloque. Por aquí me estaba esperando ya una nota de voz. Yo quiero saber qué me dice por aquí Eve. Bueno, pues estaban escuchando la canción con la que iniciamos el turno, que es nada más y nada menos que Los Mirlos, que es la cumbia amazónica de Perú, con Guayna, que es este cantante puertorriqueño, que si usted no conoce a Guayna, quiero que sepa que él entró a la música con aquella de ¿cómo se mueve esa muchachota? Que no sé qué, y ahora hace como salsa, merengue, en este caso cumbia, así que pues muy multifacético el joven, y creo que tiene una buena voz para esos ritmos, como para la cumbia, así que le mandamos un saludo a Guayna, que está casado con Lele Pons, que si usted no sabe quién es, pues tendría sentido, porque es una creadora de contenido venezolana radicada en Miami, hasta ahí dejémoslo, pero la Nicole... O sea, que olvídelo, es como ya demasiado chambrecito de creadores de contenido. Este es el turno dominical, vamos hasta las 3 de la tarde. Pídame su música favorita al 22 24 24 11. Mire, yo ando ahorita un tema de mi que yo quiero compartir con ustedes hoy, de que de ya vamos a ver cómo lo desarrollamos, pero qué es en el turno dominical, que alguna reflexión. Y usted me va a ayudar un montón también si me escribe el 22, 24, 24, 11 y me dice cómo ha estado su semana, a qué reto se ha enfrentado, qué día le costó más y si anda oliendo a húmedo ya, porque miren, las lluvias se han detenido, pero estaban bien duras, ¿no? Así que vamos a seguir con más música. Se viene Taylor Swift con esto que se llama Patient Zero, que esta niña lo que lance, ¿verdad? O sea, ella lo que quiera, todo se pega. Aquí está Taylor Swift con Patient Zero.
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0: 12 del mediodía con 29 minutos. Esto es el turno dominical aquí en Radio Femenina 102.5. Soy Gaby Rivera, te acompaño todos los domingos de 12 a 3 y te agradezco tu sintonía. 22-24-24-11 es el WhatsApp de Radio Femenina. 22-24-24-11, igual ahí en tu radito debería salir el número por si me querés escribir, me querés saludar, me querés animar a seguir con este domingo, porque la verdad es que traigo un tema muy cercano a mi corazón, que he estado, a veces yo quiero hablar de algo y tengo que investigarlo bien porque no quiero hablar de diente a labio. Ahora, lo que yo quería hablar hoy, esta semana, porque son cosas que semana a semana vamos platicando aquí en el turno dominical, tenemos el cliché de la semana y todo, la verdad es que tenemos que poner las pilas, ¿te acordás que hasta habíamos dicho que íbamos a arreglar cosas? Ya no regalamos nada, ¿no crees que no lo sé? Pero aquí estoy para platicar contigo y te quería comentar que el tema de la semana, pues, para darte un ejemplo, no sé si te has fijado que a veces te subís en un taxi, te subís en una de estos viajes compartidos de aplicaciones y la persona, el conductor va de mala, va de con un humor bien feo, te trata mal y cuando vos te bajás de ahí o incluso en el bus, te subís en el bus y alguien te sale todo pesado, no sé qué, y cuando te bajás vos también estás de malas. O al revés, que vos andas súper triste, desanimado, con la mente en otra cosa y de pronto te saluda alguien o alguien te sonríe y te cambia el día por completo. Entonces yo quiero que te quedes hoy en el turno dominical porque hoy vamos a hablar de este Wi-Fi invisible que tenemos todos, que absorbemos la energía de los demás y cómo la gente, también vamos a hablar de cómo la gente que peor te cae en realidad es un espejo de nosotros mismos. O sea, en pocas palabras, de lo que vamos a hablar hoy es de algo que lleva por título, que me tuve que poner a investigarlo como con cosas científicas para no darte paja, como dicen vulgarmente. Entonces, vamos a hablar del contagio emocional. ¿What? Del contagio emocional y pues de la ley del espejo. Así que quédese conmigo, quédese con el turno dominical, porque nos vamos a poner densos en esta tarde. Así que ese es el tema de hoy. El contagio emocional, usted y cómo nosotros. Mire, yo creo que los clichés de la semana que tratamos aquí, tratamos de que sean positivos, pero hay una frase en inglés y también creo que en español debe de tener una traducción o una similar. Pero a mí me ha causado mucho la atención, me ha llamado mucho la atención esta frase en inglés, que dice misery loves company. O sea, no sé si, o sea, misery loves company significa en palabras, no sé, en español sencillas, que a la gente miserable le gusta hacer que los demás se sientan miserables. O sea, las personas infelices o que están atravesando por un mal momento desean que los otros también lo estén o se sientan mal o menos, o sea, como que no querés estar sola en tu sufrimiento, ¿verdad? Entonces, esa puede ser la cliché de la semana. Vámonos con más música. Por aquí nos escribía Sammy y nos pedía la última de Ocupas. Y mira, o sea, cuando vos decís la última de Ocupas, realmente es la última canción de Ocupas. Así que, algún momento esta canción ya no va a estar en programación, pero por el momento aquí la tenemos. Este es el turno dominical, hoy hablamos del contagio emocional y la ley del espejo de Carl Jung. Aquí está Ocupas con Desastre de Babel.
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12 del mediodía con 51 minutos. Esto es el turno dominical aquí en Radio Femenina 102.5. Soy Gaby Rivera y vamos hasta las 3 de la tarde con las inquietudes que tenemos, con los saludos que ustedes tienen y que me cuenten cómo les ha ido la semana por aquí. Tenemos el mensaje que siempre cae también de Oscarito. Pone, ¿cómo estamos? Pues yo estoy bien, hijo lindo. Haciendo mandados. Que mire, la verdad es que... Qué buen tema, y se le agradezco, pero es que mira, siento que estoy investigando y leyendo sobre ese tema del contagio emocional, porque a veces uno en la vida, personalmente, no te das cuenta que de verdad, o no querés creer de que te puede contagiar una persona de su estado emocional, sino que vos decís como, o sea, yo voy a andar tranquilo, o si vos te enojas por algo o te alegras por algo, no pensás que quizás tuvo que ver con que alguien te contagió, con el estado emocional de otra persona. De hecho, ya eso habla un poco de lo que hemos hablado aquí muchas veces en el turno dominical, de esa inteligencia como para tener introspección sobre las cosas, cómo te afectan. Entonces, yo sé que aquí todos somos personas que somos intuitivas un poco, sobre todo aquí en el turno dominical, y a veces sí nos hemos dado cuenta como... Entramos a un lugar donde se han estado peleando y vos sentís el aura, así como, o sea, aunque nadie te diga nada, vos sabes que ahí se peleó. O de pronto, como te decía en el bloque anterior, la gente te puede contagiar de su risa o de su enojo, o alguien te sale mal y puede ser un contagio así de varios grados, como un virus. O sea, por ejemplo, vos te levantás y le hablas mal, vas saliendo de la casa y le gritas al vecino, y entonces el vecino se enoja y entonces llega al trabajo. O sea, yo también creo que hemos escuchado un poco de eso, cuando la gente dice, es que te venís a desquitar conmigo, porque la verdad es que a veces parece que las personas se vienen a desquitar con uno o vos te desquitas con alguien, porque vos estás en tu vida, de verdad, tuviste un día difícil, no sé qué, llegas a la casa y te pones a gritarle a alguien que no tiene nada que ver, o sea, como que te desquitaste realmente. Entonces, hay que saber manejar esas emociones. Yo sé que eso no es fácil, yo sé que muchas veces uno termina explotando en un pobre cristiano que nada que ver, o también, como estamos hablando, vos ves que alguien anda ahí medio enojado, medio buscando desorden, y vos sos el primero que dice, estás buscando desorden, ¿querés desorden? Aquí te voy a dar tu desorden, porque uno como que encuentra a alguien que le prende la chispa y dice, no, bueno, aquí nos vamos a dar, y empieza que vos, que aquí, que allá, y te responde. Entonces, yo creo que esta es una corta reflexión, pues sí nos damos cuenta que el humor de los demás nos afecta. Obviamente hay personas más sensibles, menos sensibles a esto, hay personas más empáticas a esto. Entonces, como que de pronto también conoces personas que, mira, nada les afecta. O decir, Dios mío, quisiera hacer eso. Le gritan, le lloran, le ríen, no les afecta. Entonces también hay, o sea, decir eso, pues que hay personas que procesan las cosas de maneras diferentes, y en el próximo bloque vamos a estar desarrollando más sobre esto que es el contagio emocional, que yo sé que a veces, mira, baby, yo te entiendo, esto se ha vuelto como un desorden de que las vibras, que goodbye. No, estamos hablando de algo que tiene una base científica, de que las personas perciben energía de los demás y de que esto afecta directamente su estado de ánimo. Hay mecanismos biológicos involucrados, como los sistemas de neuronas espejo, el contagio emocional, los campos electromagnéticos. O sea, de verdad hay una respuesta. Pues nada más como que hay que hacer good vibes. Es más, solo querer ser good vibes no te hace good vibes. O sea, por eso es que después te andas desquitando con alguien más y dices, ay, no, que era la más good vibe. Y uno, Dios mío, dice, ¿qué pasó? Vámonos con más música aquí en el turno dominical. Pida su música favorita al 22-24-24-11. Nosotros nos vamos con esto que es de Fade y se llama Trancaíto.

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0: 1:09 PM, seguimos con más del turno dominical aquí en Radio Femenina 102.5. Soy Gaby Rivera y estamos hablando del contagio emocional, del virus, de cuando alguien se enoja y vos decís, de aquí soy, démonos duro. Y no tiene que ser así, ¿verdad? Pero a veces uno tiene ganas. ¿Cómo te puedes contagiar de las emociones, no? Las emociones ajenas. Así que no te sientas loco si de pronto, o loca, te ha pasado cosas así, que de pronto alguien te cambia el humor, te pone de mal humor. Y es que lo que estábamos hablando, que hay personas que somos más sensibles, o también, o sea, realmente, pues sí, si vos andas tu energía también, de que vos andas un poquito estresado, andas un poquito frustrado, y te juntas con otra persona que anda un poquito enojada, que anda un poquito frustrada, y entonces van a echar chispa. Como te decía en el bloque anterior, eso tiene una explicación científica. Hablábamos de las neuronas espejo, del contagio emocional, que es tal cual la adopción inconsciente y automática de las expresiones, la postura, las emociones y los niveles de estrés de otra persona. Por cierto, saludos, Carito, a Eric, a Sammy, a Evelyn. Yo ya estoy, hice una lista porque me llovieron canciones. Por ahí me pedían Compa Coleto, Pati Toda, me tengo pendientes, Si Yo Fuera Tú, Analudada, Hey That I Made You Love, ya las tengo pendientes, pero van a sonar, ¿ok? Obviamente van a sonar. El contagio emocional uno mimetiza, y cuando decís mimetizar, pensá en un mimo, ¿verdad? ¿Qué hace un mimo? Copiar, o sea, vos te puedes poner como enfrente de un mimo y te va a copiar. Hay como una parte de eso, ¿no? En los mimos, que copian exactamente las cosas como son. Mimetizás microexpresiones y ritmos respiratorios en milisegundos. Esta imitación física envía señales a tu cerebro para liberar hormonas correspondientes como cortisol, que ya creo que todos sabemos que el cortisol es pero pésimo, estrés o dopamina por alegría. También pasémonos a lo bonito, que te encontrás a alguien y ¡pra! Llegó la alegría. También hay que un tema de campos electromagnéticos. ¿Qué? Estudios médicos y centros de investigación como el Instituto HeartMath, que creo que sí es como medio, no quiero ser pesada, pero sí creo que es un poquito bougie, demuestran que el corazón y el cerebro generan campos electromagnéticos comprobables. Ahora, como te decía en el bloque anterior, no todo el mundo anda igual. O sea, hay personas más sensibles, y de acuerdo a esta información, entre 15 y 20% de la población son personas altamente sensibles o PAS, con S, obviamente. Sus cerebros muestran una mayor actividad en las regiones asociadas con la empatía, la conciencia y el pensamiento sensorial profundo. Neuronas espejo hiperactivas también. Las personas extremadamente empáticas poseen vías de reflejo neural más reactivas, lo que hacen que registren el dolor, la ansiedad o la alegría de otros con una intensidad física real. Es que mire, la mente es poderosa, papi. Te voy a explicar un poco las neuronas espejo, y también voy a tratar de tomar un respiro para que no andemos como por todas partes. Estamos hablando del contagio emocional y cómo tú te puedes contagiar de las emociones de los demás, que esto tiene una prueba, tiene respaldo científico, hay teorías al respecto. Hablábamos tal cual del contagio emocional, que tu cuerpo y tu cerebro empiezan a replicar y a liberar hormonas para que vos entres como en el estado de ánimo de la otra persona. También hablábamos de los campos electromagnéticos, que ahí es como un poquito más de verdad de energía, ¿vea? Que vos puedes entrar a un lugar con tu propia energía, y si vos andas bajito y el otro anda bajito y se quieren pelear, pues ahí sería. Y vamos a explicar de las neuronas espejo, porque suena complejo, pero son células cerebrales especializadas que se activan tanto cuando realizas una acción como cuando observas a otra persona realizarla. Tu cerebro simula los estados físicos y emocionales que observa, creando una simulación encarnada de los sentimientos de la otra persona en tu propia mente. Entonces hay personas que tienen estas neuronas hiperactivas, y esto causa que sean extremadamente empáticas, porque poseen vías de reflejo neural más reactivas, lo que hacen que registren el dolor, la ansiedad o la alegría de otros con una intensidad física real, ¿verdad? O sea, hay muchas cosas que la mente te puede jugar en contra y te puede jugar a favor. Y esta es muy importante, la tercera razón, porque hay personas más sensibles a esto, y creo que ahí entramos varios, entramos casi todos. La hipervigilancia del sistema nervioso. Quienes crecieron en entornos inestables a menudo desarrollan un radar ultrasónico para detectar cambios mínimos de humor en los demás como mecanismo de autoprotección, ¿va? Para que no te den duro, para que no te griten, para que, o sea, vos empezás a monitorear a todo el mundo inconscientemente, porque vos tenés que estar al tanto de cómo está el cuarto, porque en cualquier momento puede estallar algo. Entonces, ese es el motivo de por qué nos contagiamos muchas veces de las emociones de los demás. Vamos con el pick de David para esa semana aquí en el turno dominical. Radio Femenina 102.5 te presenta el pick de David, que también me lo estaban pidiendo. Aquí está Ash, Stop the Wedding. Quédese con más del turno dominical y las neuronas espejo.
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1:30 en el turno dominical aquí en Radio Femenina 102.5. Increíble que ya se nos fue como si nada, 1 hora y media del turno. Así que bueno, seguimos con más. Recuerde que nuestro WhatsApp, donde me quedan pendientes peticiones, pido disculpas, pero ya me pidieron también a Hate That I Made You Love Me, Silent Treatment, pero 22-24-24-11 es el WhatsApp de Radio Femenina 102.5. Estamos hablando del contagio emocional, que tenemos que cuidar nuestra energía, pero de verdad, desde un punto de vista científico, fíjate, de verdad, estamos hablando de que las demás personas nos pueden contagiar de su situación emocional si nosotros andamos, pues sí, andamos en la luna, la verdad. ¿Y qué podemos hacer para no contagiarnos de la energía de los demás? Te preguntarás tú. Porque de verdad que, o sea, uno a veces, no sé, por un lado, como te decía, como que a uno también le gusta pelearse, pero eso no es bueno para el corazón. Ya lo hemos dicho en el turno dominical, que cuando uno se enoja, ¿te acordás que hablamos de eso? Es que vos tenés que estar siempre pendiente del turno dominical, porque vamos retomando cosas y hablando y todo es lo mismo y todo es un poco de, todo tiene que ver con todo, pero ¿te acordás que en un turno dominical hablamos de cómo le cuesta al corazón y al cuerpo después de que te enojas volver a sentirse bien? O sea, los enojos te hacen daño y te lo dice alguien enojada, pero no nos hace bien y bueno, tenemos que ponerle ojo, pues. Nada más eso te digo. Ya con que vos y yo sepamos que no es bueno, ya estamos por el buen camino, te voy a decir. Pero tenemos que ver cómo hacer para no contagiarnos de las emociones de los demás y también nosotros, que somos personas que no estamos reguladas en muchos casos, darnos cuenta de eso para que no andemos tirando el veneno a todas partes. Entonces, para no contagiarnos de las emociones de los demás, conocido también como contagio emocional, tenemos que trabajar nuestra autoconciencia, que lo hemos estado hablando, que aquí en el turno dominical somos personas autoconscientes que estamos luchando por tener esa inteligencia introspectiva, o sea, identificar en qué momento, cómo te afecta estar cerca de ciertas personas y prestar atención a las señales físicas o de ánimo que experimentas. Cuando estoy con tal amiga que solo se está quejando y enoja, ¿cómo me pongo yo? ¿Vea? ¿Cómo me siento? Hay que establecer límites claros, marcar distancia física o emocional de personas, entornos o conversaciones que descarguen negatividad de forma sistemática. Porque una cosa es que, pues ya, no se trata nada más de tener amigos perfectos. ¿Y quién tiene amigos que solo andan felices? Vos también querés que alguien esté para vos en tu momento difícil y vos tenés que estar con tus amigos en sus momentos difíciles. Pero si es tu amiga que jamás, o sea, negativa. Y que por más que vos estés bien regulada, no la lográs contagiar. Porque te voy a decir una cosa, yo estoy ya demasiado plática personal, pero yo me considero una persona que sí puedo ser enojada, pero yo cuando estoy con gente muy regulada, y acá pasan casos, le mando un saludo a muchas personas del teatro musical, personas muy religiosas, personas que están como muy trabajadas, digamos. Me encanta, junté gente del teatro musical con gente espiritual, pero te contagian vos, te sedan porque no, por más que las querés enojar, digamos, pues sabes, como que vos estás acostumbrada a cierto punto como a estar cucando, vaya. O que sos una persona que es muy negativa, que todo lo respondes para abajo, como que chivo te quedó eso, ay sí, vos cómo me costó, ¿me entendés? Por más que sos así, bueno, también un saludo a mi hermana Diana Rivera, que también me parece que está muy trabajada, porque por más que uno quiere como estarle escarbando a ella, no se enoja. Entonces uno dice, bueno, aquí no es, vea. Entonces no tendría que ser así, porque pues sí, las personas, qué bueno que estén bien, pero lo que te quiero decir es que si vos trabajas tu autoconciencia y también estableces límites claros mientras vos aprendes, es importante alejarse de las personas que sistemáticamente son negativas, no las personas que tuvieron un mal día, ¿ve? Ahora, esto es un tema que me ha salido bastante en la investigación, en el contexto de esto, y es que hay que reducir la sobreinformación en las redes sociales. Ya lo hemos hablado también aquí en el turno dominical, que ver 800 noticias al día, tristes, no nos hace bien. Vamos a seguir con este tema en el próximo bloque. Mientras tanto, nos vamos con una canción preciosa. Aquí está Gracie, Cultura Profética con Mantis. Esto es el turno dominical aquí en Radio Femenina 102.5.

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7: Gracias a Leche Ira 26 y Royal Caribbean, les quiero presentar el pick de Nelson para esta semana, aquí en Radio Femenina 102.5. Esta canción, quiero que me digas qué pensás, porque yo la amo. Quavo featuring Pharrell Williams, Tyler, the Creator, and A$AP Rocky, Baby Breath.

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1: Una de la tarde con 53 minutos. Aquí, gracias, un saludo a Oscarito que dice qué buen bloque musical. Es que la verdad es que una música imponente la que hacen estos artistas, A$AP Rocky, Pharrell Williams, Brent Faiyaz, todo de verdad buenísimo. Por aquí me ponía mi opinión en cuanto al tema de este día. Pienso que uno debe tener su propio criterio y no dejarse influenciar por estados de ánimos negativos, porque al final te va a afectar y no es la idea. Hay que dejarse influenciar por estados positivos. Es que mira, ahí está la magia de la situación. Estábamos hablando del contagio emocional y cómo evitarlo, que pues dependiendo de la autoconciencia que tengamos cada uno de nosotros, vamos a poder ser más efectivos en eso, porque si usted no es autoconsciente, usted andamos por la vida rebotando y viendo, o sea, como sin entendernos a nosotros mismos, y nos puede pasar cada cosa emocionalmente. Hablando, estábamos hablando que, justo como decía Oscarito, trabajar la autoconciencia, establecer límites sanos y, como te decía, reducir el tiempo en redes sociales, porque hay que limitar la exposición a noticias negativas, discusiones en línea o cuentas tóxicas que generan ambigüedad o fatiga mental, sobre todo con el tema de los algoritmos, que usted no puede controlar qué le va a salir después. O sea, de pronto le pueden salir muchas cosas que usted no quiere ver y, aunque la vea un ratito, pues le va a afectar. Yo no le digo que no se meta a redes, por supuesto que todos estamos en las redes sociales ahora, la mayoría de personas, pero hay que ver cuánto tiempo. Y también por aquí dice, no tomes el papel de salvador, reconoce que puedes escuchar con empatía sin cargar con la responsabilidad de resolver el estado de ánimo de los demás. Ahora, yo lo que te quería hablar es sobre esta, no es nada más decidir que no te va a afectar, sino que tenés que tener cuidado físico y mental. Ahora, tenés que fortalecer tu presupuesto corporal. Escucha bien, esto de verdad me parece una maravilla, porque no le había logrado poner nombre yo a esto. Hay que fortalecer nuestro presupuesto corporal. El cerebro, y lo que estamos hablando, el cerebro es más propenso al contagio de mal humor si estás agotado. Si vos andas cansado, estresado, o sea, si andas mal, estás como más débil, pues. Entonces, como que hay que dormir lo suficiente, comer bien y hacer ejercicio de forma regular para mantener nuestra resiliencia. La cantaleta eterna del turno dominical. Dormir por lo menos 7 horas. Pero por lo menos. Dicen que las mujeres tenemos que dormir más. Pero, ay, ¿qué vamos a hacer, niña? ¿Qué hora no? Yo tengo que levantarme a las 4 de la mañana. O sea, ¿qué horas quieren? Como que soy gallina, quieren. Pero hay que dormir por lo menos 7 horas. 8, 9, ya. ¡Wow! Es un lujo dormir realmente, es un lujo dormir. Si usted puede dormir, es un lujo y hágalo. Practique mindfulness o atención plena, que es lo que hemos estado a cierto punto mencionando, que usted tiene que volverse autoconsciente. Dedica unos minutos al día a meditar o a respirar de forma lenta y profunda. Esto evita que reaccione en piloto automático ante el estrés ajeno. Esa es otra cosa que uno a veces anda... No anda uno piloteando la nave. Mueve tu cuerpo y desconecta. Sal a caminar, haz una actividad al aire libre o pasa tiempo en la naturaleza para liberar la tensión acumulada y ventilar la mente. Estos son los consejos. Vamos a seguir con más música. ¿Qué nos queda en español de las 11 del 11 que no hayamos puesto? Yo no sé si ya la puse, pero aquí está. Fede Gen y Latin Mafia, te estoy correteando. Esto es el turno dominical aquí en Radio Femenina 102.

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7: 2:02 en el turno dominical aquí en Radio Femenina 102.5. Tenemos mi pick para esta semana, está a cargo de Jamie Miller. Jamie

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0: 2:33 en el turno dominical aquí en Radio Femenina 102.5. Llueve en Soyapango, nos informan, llueve aquí también en calle Colonia Roma 3B. Así que pues aquí está la lluvia. No sé cómo usted se siente, quizás usted, bueno, domingo, a menos que estaba secando los uniformes o algo, pero no está mal la lluvia. A menos que, pues sí, a usted le toque andar en la calle o algo, pero pues hay que siempre pensar en las personas que sí les afecta bastante y estar pendientes de esas personas, estar pendientes, como decimos aquí en el turno dominical, de poder ayudar. Buenos días, buenas tardes, buenas noches.
1: ¿Qué onda, Carlos?
0: ¿Qué onda? ¿Está lloviendo?
1: No, hombre, aquí nublado está.
0: Pero mira,
1: no llueve nada. Ahorita vamos a ver a la hilita y calor está haciendo, pero está nublado.
0: Ay, mira, y contame las últimas noticias deportivas. Ya tiene nuevo director técnico, la Alianza. ¿Y qué pasó con el Águila?
1: Mira, de la Alianza, pues le echaron el técnico. Van a estrenar técnico ahora. Creo que juegan también. No he leído bien.
0: Yo tampoco.
1: Pero el Águila, pues, ya ganó un par de partidos, así que anda en puestos de clasificación.
0: Ah, mira, pues me alegra mucho para todas las personas que viven en la pasión del fútbol nacional como vos, que lo vas a ir a ver jugar, ¿entendí bien?
1: Sí, ahorita vamos con el niño ya para el estadio.
0: Ah, mira pues. Juan sí, Alfonsín.
1: Así que 10 minutos ya estamos ahí.
0: Ah, okay. Bueno, y sí. Está nublado, no va a llover, ahí se hace mucho charco sí. Cuando llueve.
1: Fíjate que está nublado, pero sí, como vamos a estar bajo techo, si llueve, pues ni modo.
0: Bueno, pues.
1: Sí. Estamos en invierno todavía, así que vale que llueva.
0: Ya, sinceramente, ni me preocupo por entender los climas, la verdad, porque...
1: Exacto, es que lo mejor solo es de disfrutar lo que se pueda disfrutar, pues.
0: Es que hay que... Se hace lo que se... Yo siento que ahorita no debería estar... No sé, la verdad, nunca... No sé cuáles son las estaciones. Para empezar, gran...
1: Bueno, en teoría, estando en el hemisferio norte, nosotros estamos en otoño.
0: Pero nosotros... Nosotros, vos no. Yo, temporada, o sea, de lluvia y temporada de no lluvia es lo que conocemos. Temporada de mangos y temporada de jícama.
1: Que ahorita viene la de jícamas y la de ayote.
0: Ah, qué bueno que me decís, y ya hay que aprovechar porque uno dice, ah, ya voy a comprar, y cuando menos siente ya no.
1: Ya, cuando venga David, que te lleve la matatada de jícamas aquí cerca de donde él, son más baratas.
0: Viera cómo le pedimos cosas a David, se le olvida. Ya prefiero no molestarlo.
1: porque yo siempre porque le... no voy por esos lados, pero
0: tostacas,
1: si
0: como lo que
1: ir.
0: Le piden un montón, esa cosa que te arruina los dientes, que es como una masa de maíz con panela en medio.
1: Ah, tostaca.
0: Eso nos gusta bastante, aunque eso te voy
1: no
0: a decir que
1: es una meca.
0: Te voy a decir que yo... atienta con los rellenos eso.
1: Ah, pero cuando mira, si es que lo que pasa es que antes yo iba más seguido. Pero hoy ya tengo un buen de no ir, y cuando voy he ido solo al estadio, pues
0: sí, es que vos
1: entonces,
0: sos...
1: Ya a esta hora ya pues te vas de ahí y ya no queda nadie, pues en la Zara queda nada más.
0: Bueno, entonces, ni modo.
1: Pero cuando yo vaya, vamos a ver si le llevo algo ahí para que se repartan entre todos.
0: No te preocupes, muy amable.
1: Sí, pues sí. Ay, siempre se puede. Así que...
0: Bueno, pues entonces, bueno, feliz domingo. Que
1: gracias,
0: sigas,
1: gracias.
0: Que disfruten ahí con la familia haciendo recuerdos.
1: Siempre, Drew.
0: Bye. Un saludo para todas las personas que hacen domingo familiar. Ve qué bonito puede estar con la familia. Yo he estado pensando en eso por momentos, como uno de niño se le quedan unos recuerdos bien bonitos de las cosas que uno hace con los papás, que quizás para los papás, ay, fuimos al mar, pero para uno fuimos al estadio, pero para uno es una cosa bien chiva. Vamos a seguir con más en el turno dominical. Cuéntenme si está lloviendo donde usted está y qué tanto está lloviendo, porque por aquí fíjese que yo no puedo, yo siento que poquito, unas gotitas, pero a veces uno no se da cuenta y cuando sale, ¡ja!, gran mojada. Vámonos con más música, ¿qué les parece? Quiero ver por aquí algo en español, ¿verdad? Porque veníamos de inglés. Usted sabe, aquí tratamos de variar. ¿Qué le parece si nos vamos con la Rosalía, que creo que estuvo en Saturday Night Live? Aquí está Rosalía y Yaritza y su esencia con La Perla.
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0: 2:51 PM. Escuchamos a Milo J, que tiene una muy tierna edad. Déjeme comentarle. Si usted, yo le decía, hemos dicho en broma, pero también con mucho respeto, en el Morning Show de Radio Femenina junto a Marcos Rubio y Alba Delgado, que este es el Silvio Rodríguez de los jóvenes de ahora. ¿Sabe usted qué edad tiene Milo J en este preciso momento? 19 años, que el Señor lo bendiga, porque hace una música. Empezó como muchos argentinos, Woz, Milo, entre otras personas, rapeando y así, ¿sabe? Qué gran cosa, qué bonita la vida, qué preciosa. Por aquí me estaba comentando Oscarito que se había fallecido Fred Savage, el de What would you do when I sing a song? Va. Pues es un chambre, pero gracias por preguntar. Yo estoy verificando en redes, en noticias, en internet, y el protagonista de Los Años Maravillosos pues no ha fallecido, así que yo quería aclararte eso. Ahora sabemos que vivimos en un tiempo donde a cada rato andan matando gente, o sea, andan diciendo que alguien se murió, pero a veces es una, pues no es verdad, y a veces sí, pues desgraciadamente, pero sabemos que ese es el ciclo de la vida, muy duro a veces, y enfrentarlo de enfrentar esa realidad de cerca, creo que cambia la vida de muchas personas. Pero recuerde, como decimos aquí en el turno dominical, ¿qué hemos dicho? Nadie muere en la víspera, porque a veces también a uno le toca mucho su propia mortalidad. Obviamente también esta incertidumbre, pues, de no saber qué hay después, y usted puede tener su fe. Pero bien dice Jesús que si tuviéramos fe como un grano de mostaza, moveríamos montañas, pues me permite. Así que bueno, ya este ya es el último bloque del turno dominical. Ha sido un placer acompañarlo y los dejo con el pick de Chove para esta semana, Karol G y Drake. Ahí nos escuchamos mañana en el Morning Show de 6 a 9.
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